0: j'attends la chance.
1: Para ustedes, para ustedes. Un aplauso súper grande para la gente de La Conga. Gracias por invitarme esta noche. Son increíbles. Gracias por el cariño y muchas gracias a toda la gente presente. Aguante el cuarteto, hermano.
2: ¡Vamos!
3: Aguante, Nikirito.
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7: Buenas noches. Vamos.
8: Y es otra noche.

0: maravillosa.
1: Para ustedes. Un aplauso súper grande para la gente de La Conga. Gracias por invitarme esta noche. Son increíbles. Gracias por el cariño y muchas gracias a toda la gente presente. Aguante el cuarteto, hermano.
0: ¡Vamos!
2: Aguante el equipo.
0: Suena culpable.

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1: Gustar.
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5: Oh, esta se llama. 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

0: Muchas gracias, muchas gracias.
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0: lista para bailar con los sultanes. ¿Nombre?
1: Antonella.
0: ¿Y tú?
2: Florencia.
0: ¿Y tú, mi amor?
3: Barbie.
0: Ah, güey. Ok, ok. A bailar entonces el baile de la maraca.

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1: Porque esta es una noche de mujeres. Y ella sí está acostumbrada a cantar cuarteto. Dicen por ahí que es la reina del cuarteto. Talentosa, buena gente, es lo más. Voy a pedir un fuerte aplauso para Mario Lavalle.

0: Muchísimas gracias. Que Dios te bendiga y que sea con todos los éxitos.
1: Mi amor,
0: muchas gracias.
1: Gracias.
0: Nos vemos pronto.
1: Te quiero.
0: ¡Fuerte el aplauso! ¡Más fuerte!
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0: Hola, hola, hola, hola, hola, hola, hola, hola, ¿qué tal? Muy, pero muy, pero muy, pero muy buenos días, señoras y señores. Qué buen arranque, ¿eh? Decime si pareciera que hiciera 25 grados, que tuviera todo despejado, que fueran los primeros días que cobramos el aguinaldo, no sé. Arrancamos con todo, gente, señoras y señores, en este sábado 25 de julio, cuando son las 10:17 minutos. Parece que no laburé anoche, sí, pero terminamos a las 7 de la mañana. El boliche cierra a las 6, pero nosotros nos quedamos un ratito más.
1: Al parecer la bebida no olvida.
0: ¿Qué decir de la noche de anoche? ¿Qué decir? Nos faltó abrir una pared para el otro lado y para el otro lado. Era una cosa monumental, monumental. Tiempazo, tiempazo. Que no estaba el retro como estuvo anoche, con un lleno y un repleto total, total. Y todos felicitaban por las reformas, por la pantalla gigante. Pero cuando te digo una pantalla gigante, creo que tiene 4 de alto por 8 de largo la pantalla. Nah, es una cosa. Tremendo, tremendo lo de Globo, se corrió la cabina, luces, sonido, impresionante, impresionante, impresionante. Un viernes, los Carrizo la rompieron toda, Bueno, acá estamos, señoras y señores, con todos ustedes para acompañarte, hacerte estar ahí a tu lado, si estás en el trabajo, si estás en tu casa, si vas en el auto, si nos tenés en la cocina, en la mesita de luz. Qué sé yo, nosotros estamos en todos lados. Nos mandan un mensaje y dicen, mirá, yo estoy acostada, te tengo acá en la mesita de luz. Aunque sea, tirame, si está fresco ahí en tu casa, tirame, no sé, una frazadita arriba, qué sé yo.

Vamos con mensaje. Arturo dice: no, este le robo, Casillo me dice acá. Buen día, soy Arturo. Me pasarías un tema de los Echemendi, gracias. Acá mateando, No, este le robo mal, Cumbia, cumbia. Vamos a arrancar tranqui, son las 10:20, chicos,

0: hiciera 25 grados, que estuviera todo
1: bien. Buenos días, Leito. Está hermoso el día, está hermoso. Vamos, que poner esa actitud, vamos, con esa música. Vamos, nativa. Arriba. Que mañana es domingo. Vamos, todos a Glow. Vamos, Leito, qué linda música está pasando. Vamos. Habrá explotado anoche, ¿no?
2: No, anoche...
1: Habrá explotado anoche, ¿no? Qué lindo.
2: Anoche era una cosa, en la entrada eran tres. Se hacía cola en todo momento, fue... Tremendo lo de anoche. Tremendo, tremendo, pero tremendo.
3: Devuélveme a mi chica.
2: Norma, gran saludo para vos. Un beso muy grande. Hola, Guille, querido. Qué noche la de anoche, Leito. Estoy que no me puedo ni mover, dice acá. Marta, beso muy grande para vos.

0: Ahí estamos compartiendo la música de Leo Echemendi, lo que se viene el domingo 9 de agosto, es domingo 9 de agosto, ya recontra confirmado, Leo Echemendi, para bailar, bailar, bailar y bailar, y pegarle la vuelta, y ahora el escenario que quedó libre, no está mal la cabina, ahí Laurita que me preguntaba, Laura Ceja dice, ay, qué lindo el escenario, le mandé una foto, me dice, Leo, nah, qué lindo que quedó ahora, y... Mañana le sumamos la calefacción, chicos. Nah, estamos como locos, Domingo de Glow, señoras y señores, la presentación de Marcelo Colman. Después se viene Aurora Tropical junto al Grupo Carisma. Después se viene Leo Echemendi. Después se viene Perla Negra. Y los domingos, sí, vas a bailar fuerte. Calidad, buen ambiente, buena música. Agárrate, Catalina.
1: Hola Leito, buen día, ¿cómo estás? Me pasarías la flor de mi vida y se lo dedicarías a Alma, que es el cumpleaños, mi princesita mayor, cumple 9.
0: Vamos Javi, querido, muy feliz cumple Alma, muy, muy, muy feliz cumple.

0: Mirá, la flor de mi vida me aparece por Lérica, Salistre y Piqueras. Es la única, la flor de mi vida que me aparece acá. No sé si será ese, Javi. Habilitame si es ese el tema y cuando esté escuchando la peque lo pasamos, ¿eh? Yo lo escuché un poquito de arranque y bastante tranquilón el tema.
1: De Lucas Hugo, Leo.
0: Ah, de Lucas.

Javi, en cualquier momento va a arrancar a hacer un programa de radio. Sí, porque entre que no le paso los temas y entre que lo que me pide no los encuentro, dice, este loco, ¿qué está haciendo ahí? No, no, está pintado, ¿viste? Y tiene razón, tiene razón. Es una lástima justo esto, todo lo que me está sucediendo hoy, porque están los jefes acá de la radio, ¿viste? Y la verdad que todo eso me perjudica. Pero bueno, no pasa nada. Ya estoy acostumbrado. 027244, ¿eh? 027244. ¿Vamos buscando la música? Mi vida, mi amor. Cosita de papi.

0: La voz de Uriel Lozano, 10:33 minutos. Vamos a ir a la música solicitada para la cumpleañera y para Alma. Lo presenta Javi. Vamos de esta manera, a ver cómo continuamos.
1: Hola, Leito, buen día.
0: Para, Leito. Ahí estamos, muy bien.
2: Hola, Leito, buen día, ¿cómo estás? Me pasarías la flor de mi vida y se lo dedicarías a Alma, que es el cumpleaños, mi princesita mayor, cumple 9.

La voz de Lucas Hugo, la flor de mi vida. Si hay temas con gran contenido en la letra de Lucas Hugo, principalmente creo que este es uno que gana por robo. El otro día veía una publicación donde estaban en, no sé si en Manhattan, en qué parte de Estados Unidos estaban con el tratamiento de la hija, de Flor Hugo, que está atravesando esa enfermedad de miércoles, así que las mejores vibras para toda la familia de Lucas Hugo. Vamos a la música, señoras y señores. 10:38 minutos y tenemos un sábado a toda máquina, ¿eh?

0: Vamos a lindo mensajito, 10:59 minutos, señoras y señores. Qué bloquecito, Leito, hermosa, hermosa la música. Vamos, nativa, dicen por acá. ¿Quién viene mañana, Glow? Dice Marcelo Colman, ¿eh? Unas cumbias.
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0: Cumbias, cumbia de la buena y la típica de los maestros. Que bueno, agarrate, agarrate, agarrate, Catalina, ¿eh?

Las 11 en punto, señoras y señores. ¡Qué música! ¡Qué música! Dice. Con Nativa, siempre.

0: 11 y 4 minutos, señoras y señores. Seguimos abriendo mensajitos. Rubén, querido, nos vemos mañana en Glow. Vuelvo después de mucho tiempo. Oscar, me mataste con esa pregunta,
1: Colombiana.
0: Para bailar hasta las 6 de la mañana.

0: A ver qué nos dicen por acá, chicos.
1: Buen día, Leo, buen día. Gracias por compartirlo. Gracias, Leo. Buen fin de...
0: Acá nos mandan... Aníbal dice, necesito de su ayuda. Estoy realizando una rifa a beneficio para poder costear una operación de vista urgente. El valor es de 3 millones y medio. Esta operación es fundamental para no perder la vista de mi ojo. Sin ella me dificultaría muchísimo seguir trabajando y hacer mi vida normal. ¿Cómo colaborar? Comprando un numerito para la rifa con una donación al alias Aníbal Sainz, que ahora voy a compartir en el estado del celu de la radio. Sainz Valiente, contacto, ahí deja el número de teléfono. Cualquier granito de arena suma, y si no podés colaborar, compartir esta publicación me ayuda un montón, Fue de estado nuevamente, Aníbal,

compartiendo buena música, mensajes, mensajes y más mensajes. 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

Seguimos saludando, seguimos agradeciendo. 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

0: Ahí estábamos con la música, señoras y señores, del monstruo cordobés Sebastián y Apagaré la Luz. Algo del Indio me pedían acá, si viene la música enganchadita también. Hola Leito, pasame algo de Leo Matioli, vamos a buscar la música, ¿eh?
1: No sabemos cómo llamarle, la cantidad de gente que ha venido hoy es... Les agradecemos para siempre, porque esto no existe en el mundo. Ustedes son conscientes que esto no existe en el mundo, este gentío detrás de un cariño, detrás, no sé. Bueno, agradezco y agradecemos a todos ustedes que se hayan venido hasta aquí.

Ahí estamos con la música enganchadita. Hola, Alito, pasame algo de Qué Locura. Hola, Leo, puede ser algo de Karina la Princesita. Impresionante los mensajes. Domingo de Glow, domingo de Marcelo Colman, domingo de calefacción, domingo de cambio. Se van a sorprender mañana, ¿eh?

Vamos a ir buscando la música de los Echemendi. Dice, hola Leo, me pasas un tema de los Echemendi para mi amor Juan Hernández, dicen por acá. Bueno, muchas gracias. Pónganme nombre, algo así lo puedo dar el mensaje como corresponde, ¿viste?

Carmen dice, buen día, Leo, una pregunta. ¿En qué cambia, Carmen, lo que vos me preguntás? Primero decime vos las diferencias de lo que vos me estás preguntando y yo te respondo qué es.

0: Rosa, gran saludo para vos y gracias por estar en Frecuencia.
1: ¿Quién será?
0: Hola, Lito, pasame algo de Airbag, que lo tengo pedido muy, muy, muy tempranito, ¿eh? Vamos a ir a la música de Airbag. 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

Miguel querido, tanto tiempo, un abrazo muy pero muy grande, gracias por estar escuchando, dice, siempre te escucho, sí, es la mentira que me dicen todos, nos vemos mañana en Glow, dicen, volvemos al tractorcito bailable, bueno, me pone muy contento, Miguel, escuchar eso, un abrazo muy pero muy grande. Música solicitada, 12:09 minutos, llega el turno de Airbag, y esto se titula Nunca lo olvides. Temazos de los temazos, si los hay, levanta el volumen, disfrútalo.

Ahí estamos, y hubo una baja tensión acá, chicos, los estabilizadores saltaron todos, algo pasó, se nos apagaron las dos compus. Bueno, pero no importa, acá estamos, 027244, impresionante, no sé qué habrá pasado con la luz, alguien metió los dedos en el enchufe, me parece. Bueno, 027244, vamos a ir buscando la música de la F. Chemendi, algo de lo que tenemos solicitado. Hola, Leito, pasame cualquier tema que salga. Muy buena la radio. Bueno, muchas gracias. Y después vamos a ir con el tema de Herba Entero. Si como corresponde, pido mil disculpas a los que lo habían solicitado.

Ahí estamos con la música de Javi, ya se normalizó todo. Estamos nuevamente en carrera, muy bien leído, dicen por acá. Se viene la música de Lechemendi, se viene Aerba, pero vamos a cambiar el tema, ¿sí? No lo hacemos tan reiterativo.

0: Ahí estamos compartiendo la música, del recordado, del monstruo cordobés Sebastián, de esa imagen imponente, de ese sobre todo. Sigo saludando, sigo abriendo mensajitos. Seba, querido, te mando un abrazo grande, hablando de Sebastián, aparecen todos, muy bien. Hola, Leito, pasame algo de los amantes del peligro, salió hace minutos. Otro más, dice por acá. Hola, Leo, pasame algo de Dalila. Hola, Leo, ¿quién está mañana en el tractorcito bailable? Marcelo Colman, Marcelo Colman, de Necochea, chicos, unas cumbias. Los maestros con una típica impresionante atención, los milongueros, los tangueros. Van a bailar y se van a sacudir como perros recién que lo bañaron, Nah, una cosa de loco va a ser mañana, Mañana va la turbina calefaccionar el salón, Así que vayan livianitos de ropas, Si quieren ir de pantalón corto, Si quieren ir de minifalda, las chicas ahí, vayan porque mañana van a transpirar como testigo falso,
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1: Muy buenos días, Lili, ¿eh? Qué tarde que arrancaste hoy, Lili, ¿eh? Gran saludo para Lili y para Jorge, preparados para la tertulia mañana, ¿eh? Sí, esta gente tiene ganas de bailar. Próximamente, quiero felicitar a Lili ahí, porque con todo el grupo familiar van a abrir una avícola que va a ser los caseritos de Lili, en especialidades de los arrollados. Van a ser arrollados de pollo. Acá me mira la productora porque no tiene idea de cocina esta mujer. Fideo blanco le mete que da miedo. Bueno, va a ser arrollados de pollo, arrollados de pata muslo y arrollados de alita. ¡Ja! Vos que decís que la alita... yo las odio las alitas, nada, ni frita, nada, porque es un asco la alita, no tiene nada, no sé. Pero bueno, acá Lili va a arrancar con todo eso, toda elaboración casera, todo, sí, un equipo de terrible.

0: Buen día, Leo, ya que estás con Sebastián, ¿no pasarías al tema Benamí? Gracias. Saludos.
1: Qué bárbaro, qué bárbaro. Vos sabés que ese tema, particularmente a mí, Jorge, me trae muchos recuerdos, mucho, es una nostalgia muy grande porque me recuerda a una persona ese tema y la realidad de la realidad es que si paso ese tema se desmorona el programa. Sí, se cae a pedazo todo acá.

0: 0272-44, ahí voy a estar con los audios, chicos. Leito, no, que venís bien arriba, no te decaigas. Sí. ¿Qué te pasó, Leo, con ese tema? No me dejes con la intriga, dicen acá.
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0: No, voy a poner una avícola y una parrilla.
1: Ah, bueno, está
0: bien. Vamos a hacer este como es.
1: Salen fuerte.
0: Tripas gordas rellenas.
1: Ah, tripas gordas rellenas. Tripas gordas rellenas. Ahí me descolocaste del todo, Nada. Yo soy muy básico y muy rústico para la comida, por eso no voy a comer a ningún lado, ¿viste? Donde veo las cartas que te dicen bife a la criolla con salsa de ñandú, con chimichurri de cabra, qué sé yo, ¿viste? Nada, te descolocan del todo, ¿viste? ¿Por qué no ponen salsa que, no sé, salsa con carne picada, y, ¿viste? Tiene fileto, qué necesito.

0: Felicitamos a Sandra, ¿no? Sandra es la repostera ahí. No, Sandra. Después me tiene que pasar el número de teléfono, le tiramos la publi, ¿eh? No, lo que la rompe en la repostería, las tortas que hace esa mujer es terrible, ¿eh? Sí, y Lili, la especialidad de ella es cortarla, ¿sí? De una torta de 8 kilos comen 4. Sí, más o menos 2 kilos la porción te corta. Pero no, va bien, ¿eh? Qué grande la gente ahí. Qué lindo la pasamos.
1: Nico Baldi produciendo, trayendo esta música para que sigan vacilando. La perdiste por Gil.
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0: Hola, Leguito, ¿cómo estás? Nos vemos mañana. Pónganme el nombre, chicos, porque si todavía la bola de cristal no la tengo,
2: Estoy hablando de la típica argentina.
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0: Hola, Leo, buen día, acá estoy escuchando. Contá qué te pasó con ese tema, vos que te gusta que te cuenten. No, mirá, Claudia, si vos me mandás un audio, doy mi palabra de caballero que cuento qué pasó con el tema que se titula Ven a mí, del monstruo cordobés Sebastián.
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0: ¿Cómo? Vos me tenés que mandar un audio, yo lo cuento. Es una historia que va de cuando yo era chiquito, Ah, es una historia fuerte, fuerte, fuerte.
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0: Y si vos me mandas un audio, yo veo el grado de no solo curiosidad, sino que vos tenés de saber la historia de esa canción que a mí me desgarra el corazón.

0: Meji, mandame un audio al celu de la radio, ¿eh? No, al celu de la radio. Tiene que ser un audio. Todo me manda un mensaje. Cuente, cuente, Leo. No nos deje con la duda. No nos deje con la intriga. Y sí, bueno, pero tiene que ser modo audio, ¿viste? Porque si no, no. 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
0: Este tema me da una gana de tomar un vino. 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

0: César, te mando un abrazo grande. Anoche fui a Globe, hoy no me puedo mover. Te escucho en la radio, estás como para ir de vuelta hoy.
1: Pero pura nena, que lo muevan.
0: Sos un genio, Leo, dice César. Un abrazo grande, ¿eh?

0: despacio.
1: Lo voy a pasar porque después se queja y anda ahí haciendo. Así hace, sí. Y yo lo quiero, y yo lo quiero, pero él es una máquina de pelearme. Una máquina de pelearme.
2: Mirá, si sería mujer, sería de atorrante, ah, chuma, boliga. Nah. Menos mal que sos varón, pero sos chuma igual,
1: Nah.
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1: Igual no está el audio de que cuente por qué ese tema no lo puedo pasar.
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1: Gran saludo para Gustavo, gran saludo para Alicia, gran saludo a la gente de Nativa Mix, que están escuchando la radio.

Ahí estábamos con la música, espectacular, Leito, dicen por acá, hola genio, qué placer escuchar la buena música que pasás, tus historias y tu buena onda, gracias por tu compañía. Mauri, pulgar hacia arriba para vos, ahí vi tu foto de perfil, gracias.

0: cuente, cuente, vamos, vamos, larga el buche vos.
1: ¿Cómo les gusta? Esto esperan el final del programa para que yo lo estire y para que esté más tiempo. Qué va, qué va. Y aparte las extras no me la pagan a mí.

0: Hola Leo, ¿cómo estás? Buen día. Bueno, a ver qué te pasó con ese tema. Contá, por favor. Después querés que te cuente lo que te pasa a uno. Dale, nos hablamos. Besitos.
1: Beso grande, Claudia, ¿eh?
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1: Bueno, ahora sí, ¿eh? Ahora sí, ahora lo tengo que contar.
2: Tú sabes cómo lo hacemos.
1: Ojalá que no esté escuchando mi prima. Mi prima no va a estar escuchando, ella no va a estar escuchando, eso dalo por hecho. Pero que no esté escuchando la tía, porque no voy a dar nombre, no voy a dar nombre. Yo con esta prima prácticamente nos criamos juntos. Más que primas, somos como hermanos, ¿viste? Y en la escuela normal, ella tiene 2 años menos que yo. En la escuela normal. En ese momento vos podías elegir el bachillerato que ibas, ¿viste? Te estoy hablando de 20 años largos atrás. Sí, era una época diferente, del polimodal y todas esas cosas. Y ella siempre, siempre me decía: primo, dice, vos sabés que yo el día de mañana quiero ser empresaria, dice. Quiero tener mi propio negocio. Yo voy a terminar el secundario, pero no quiero ir a trabajar bajo patrón. No quiero, no me voy a resistir hasta lo último. Las vueltas de la vida le fue muy mal en lo que es el amor y todas esas cosas. Empezó a tener chicos y cada vez se le fue complicando más, porque se separaba, quedaba embarazada de vuelta, se separaba, quedaba embarazada, se separaba. Y así un par de veces, hasta que, no sé, no recuerdo muy bien, pero yo creo que fue en el año 2005, 2006, no tengo mucho, no recuerdo mucho, hace muchos años atrás, ella pudo establecer su primer negocio, abrir su primer local, y se llamaba Ven a mí. Algunos no lo recordarán, otros no, ni sabrán de qué negocio estoy hablando yo. Le iba bien, pero bueno, la vida también y las cosas de la vida hicieron que cerraran esos locales y ella se tuvo que ir lamentablemente de Tandil porque ya, le cerraron el negocio y no tenía otro emprendimiento. Entonces, en mi caso, me acuerdo de lo que me acuerdo clarito fue cuando estaba en la terminal esperando la costera criolla y ella estaba con los bolsos ahí, estaba con todos los chicos ahí. Y me dice: ojalá, dice, algún día la situación cambie de Tandil, del país, dice, y pueda volver. Ella se iba a Jujuy, a Salta, no sé dónde, miércoles, y después nunca más, nunca más. Mirá que la he buscado en las redes sociales, nunca más la vi. Entonces, de tantos momentos que compartí con mi prima, recuerdo cuando vino el colectivo La Costera Criolla, ¿sí? Una luz azul en el camino, tenía una estrella delante del colectivo, el coche era el número 23, me acuerdo como si fuera hoy. Entonces, ese tema justo, el Ven a mí, tiene el título de el negocio que ella tenía, que lo tuvo que cerrar. Entonces, para mí es muy triste.

0: A ver qué nos dicen por acá. Gracias por los mensajes, Leo, te acompañamos. No queríamos que pasaras esa situación, que recordaras tanto, dice por acá. Bueno, gracias, chico, gracias. Bueno.
1: Che, ese no era un negocio de una frutería, nada de eso, ¿no, che? ¿Qué negocio era ese?
0: No, ella traía ropa interior. A lo que nosotros nos dijo era eso. Estaba acá en la colectora y vendía todo ropa interior. Después, nosotros nunca fuimos. No, nunca fuimos nosotros y la tía que yo creo que tampoco.
2: Sí, ¿no? Pero yo me acuerdo que un Benjamín no era una pollería, nada de eso. Ahora que me acuerdo no. Que estás diciendo eso.
0: Ropa interior, chicos, ropa interior. ¿Dónde estaba local, Leito? Dicen acá. Sí, yo la verdad que estoy... Porque medio como que lo hizo de Cayetana ella, ¿viste? Ella se sacó las ganas de tener su negocio, de ser su propia jefa, ¿sí? Oh, tenía varias empleadas, ¿eh? Sí.

Claro, es raro, ¿eh? No, acá me dice, Pablo, la verdad que no tengo ni idea, dice. Estoy pensando por qué cuando yo manejaba el remis iba por ahí. Ah, capaz que tipo así como que llevabas pedidos, puede ser, algo de eso. Alzaba la ropa y la entregaba. No, me mataron, chico, ahí, ¿eh? No, ya tanta data no tengo, ¿eh? No, pero andaba bien, sí. No, no, un poquito tiempo le cambió la vida. Sí. Ezequiel me dice, yo no puedo creer que de un título musical salga esa historia espectacular. Genio de la radio, dicen por acá. Gracias, ese...

0: A ver qué nos dice acá Normita, Normita Carabajal.
1: Tremendo,
0: chico.
1: Leo, para hacer historia. No, me encanta. No, yo me pongo a escucharte. No. Siempre la tía o la prima. Pero no sé cómo hacer para inventar las historias. No. Tenés un bocho, sos tremendo, Leito.
0: Beso grande, Normita, Beso grande. Y sí, ¿sabés cuál es el problema de esto? La familia de mi vieja, las hermanas de mi vieja, eran otras épocas. A los 13, 14 años, ellas querían disparar de la casa, ¿viste? Y todas se casaban con el primero que pasaba. Sí, agarraban, en ese momento repartían la leche con sulky. El que pasaba en sulky, ahí se le subían de a dos, de a tres, porque eran como 7, 8 hermanas estas. Y de todas mujeres, y todos los hijos mujeres, el tema que los apellidos, ¿viste?, eran todos los otros. El apellido de ellas se perdieron. Está como, como el cuatí, ¿viste?, en extensión. Pero todas mujeres. Entonces, yo no tengo margen y referencia. Tías como 25 y prima... De prima, esas 25 tuvieron entre 5 y 8 cada una. No, era la época que no había televisión, nada. Y rehacer, esa época no había exclusiones, no había tobillera. Los quilombos se arreglaban ahí, se revoleaban un par de platos. Todos iban a la miércoles, listo. Cada uno a los 20 días iban al baile y salían con otro. Y a los 2, 3 meses embarazada y el amor de mi vida. Y si no funcionaba... Volvían a hacer lo mismo, 2, 3 platos rotos y otra vez buscaba. Y era una época diferente. Yo no digo que todo sea así, pero bueno. Como 158 primas, tengo algunas, no conozco. Es más, una vez hicimos un itinerario cuando yo empecé a salir, porque, viste, digo yo, ya veo que me voy a encarar una prima. ¿Viste? Yo digo, una cosa loco. Sí, pues, le digo, fíjate, tenés primas de tu edad, de pa' acá, pa' allá. Quilombo era. ¿Qué familia grande tenés? Siempre una historia y complicada, ¿eh? Nah, pero hay historias lindas, Sí, nah. Son las menos, pero hay historias lindas. Yo creo que, mirá, de todas las tías, una sola, dos están con los maridos correspondientes. Las otras, esas dos que están, 7, 8 muchachitos. Y las otras, todas rehicieron su vida. Pero ya como que le era reiterativo. Añito y medio, dos y cambiazo. Añito y medio, dos. Había una que le decíamos mundial. Cada 4 años lo fletaba, loco. ¿Qué pasa con la gente de Cleaning ahí? 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

0: Hola Leito, buen día, ¿cómo estás? Impactante tu historia, impactante tu historia. Pensá que yo iba a la farmacia esa para que me dieran algo para el dolor de muela.
1: Bueno,

Ahí lo que está diciendo Gustavo es verdad. Es verdad. Pero como ella no tenía... Ella trabajó antes en una farmacia. Pero como no tenía el permiso de vender ibuprofeno, ketorolac, vendía mucho trapaz, clonazepam, ribotril. Fue la primera que trajo el Viagra a la ciudad. Nada, tengo, es para contarle esto, pero este para hacer el programa hasta las 5 de la tarde. Sí, sí. Pero como no tenía el permiso, viste, es como el almacén. Vos en el almacén va y le decís, che, me das de Cayetano, me das una gaseosa, sí, tenés ibuprofeno, y saca la cajita de abajo, viste, el kiosquero, el almacenero, porque no pueden vender. Bueno, mi prima era igual, no podía vender esas cosas, pero vendía ropa interior, vendía qué sé yo. Fue la primera que trajo los corset y todas las cosas hot también. Ah, está, así tengo para contarle. No, no. Hay gente muy, muy, muy visionaria. Muy visionaria. El otro día escuchaba... Te estoy hablando de muchísimos años atrás, la época donde recién estaba el teléfono, el negrito, el black ese que se abría con tapa. Cuando empezamos a evolucionar del ladrillo, que empezó el Nokia 1100 y todo, había un vendedor de auto en Buenos Aires, que hoy en día es un alto empresario, que él vendía los coches, que hacía, pintaba los parabrisas negro y le ponía con letras... con números amarillo, el precio del auto y el modelo. Y empezó a vender muchísimos autos de esa manera. Y un día se sube al colectivo y cuando mira a los pasajeros estaban todos con el celular en la mano. Él fue el primero que difundió en redes la venta de autos. Recién estaba el Hotmail y el MSN y todas esas cosas. Y después arrancó el Facebook. El Facebook, antes que el Twitter, que TikTok. Y ahí el tipo dijo, yo tengo que vender los autos por el que la gente, ya que estaba con el teléfono tanto tiempo en la mano, fue el primero que puso los autos ahí. Una historia buenísima. Bueno, mi prima hizo no lo mismo, pero

0: Vamos con ella, chicos, ¿eh? 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
1: Buenos días, Leo, acá te estamos escuchando. La historia de la prima, de la no sé qué, no sé cuánto. 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
1: 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Pasame un tema para las chicas acá, para Cari, Euge, uno bien movido.
0: ¡Vamos!
1: Las chicas me dicen que se siguen esperando para el reggaetón, que no sé, que siempre te duele algo, que no sé qué, que estás rengo, no sé cuántos problemas tenés.
0: Quieren que perree, nada. Pasa que si hago dos perreos ahí, ustedes me ponen música, me agarra C instantánea. Esto es toda una cadena, Yo no les conviene. Yo te digo que no les conviene.
2: No le pasaste. Hola, Leo, ¿cómo estás tú?
0: Pará. A mí me encanta porque a veces del buenos días, Leo, de... Acá va con la leva totalmente cruzada, Sí, está para... Está para los 402 de la barría la nena, Qué bárbaro. A ver.
2: No le pasaste... Hola, Leo, ¿cómo estás? ¿Todo bien? No le pasaste el tema a la abuela Liliana.
0: No, ya cuando le dice abuela Liliana...

Lo voy a dejar cargado, Alicia. No, tengo 150.000 temas adelante, Alicia. No, estoy re complicado. Ya me tendría que haber ido. Me mandan una foto. Leo, ¿le ponemos quesito cremoso a la sopa cabello de ángel o la dejamos así? Yo los hago, tomo sopa.

0: música, Leo, como ayer. Ah, estás dejando una música hermosa la tarde, ¿eh? Así que deja buena música para hoy.
1: Hasta y media me quedo, ¿eh?

Gustavo querido, ¿cómo va eso? Gran saludo a Gustavo Riva, un abrazo grande para vos, para la familia. Esperamos verte en el tractorcito, Marcelo Colman se viene, después el otro domingo Aurora Tropical, Grupo Carisma, después se viene Leo Chemendi, después se viene Perla Negra. Después vemos si nos renueva el crédito al colombiano, seguimos trayendo, y si no, nos vamos a la miércoles. Vamos, Claudia, Este bloquecito va para vos, ¿Te gusta esta música?

Me parece, di que largo la sopa de cabello de Ángel y me voy para tu casa, ¿eh? Gracias, Di, por estar en Frecuencia y nos vemos mañana. Sí, Domingo de Glow, 18 horas, bailamos fuerte. Los maestros, Marcelo Colman.

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1: Para seguir bailando.

13:30 minutos, señoras y señores. Nos vamos, nos retiramos agradeciendo a todos los mensajes. Voy a dejar cargada toda la música solicitada. Gracias, gracias, gracias. Invitación para mañana, sí, mañana 18 horas, el tractorcito bailable. Gracias a todos los que estuvieron ahí del otro lado nuevamente. Tengan una excelente jornada. Beso grande. Chau, chau.

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Bien, y vamos a continuar en esta noche realmente especial, disfrutando todos de este espectáculo de Los Palmeras, por supuesto, presentando gran parte de los éxitos en esta noche. Y a ver si lo recuerdan a este, ¿eh? Incluido en los 30 años de éxito, dedicado para todas esas mujeres que hacen sufrir a los hombres. Éxito que comienza de esta manera y para que todos lo disfruten, ¿eh?

0: hacer llorar para todos. Muchas gracias. Gracias. Queremos saludar también a los fans de los Palmeras que están presentes en esta noche. Y seguimos recorriendo estos éxitos que seguramente y que sin ninguna duda han marcado una época en la historia musical de los Palmeras. Otro de los éxitos que comienza más o menos así.
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0: Lanzai, Pedro Capó, Georgie Noriega, Rec 808, Shadow Towers, Puerto Rico. 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

0: Gracias, y aplauso para mi hermano. Gracias, hermano. Gracias.
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